0: El agresor lo atacó con un cuchillo y huyó. La víctima falleció el domingo en el hospital escuela, mientras que el atacante fue detenido en el barrio Pirayuí y entregó el arma blanca.
1: Deportes.
0: Fútbol. El balance operativo del Mundial dejó cifras récord. La FIFA publicó los datos oficiales del torneo disputado en Canadá, Estados Unidos y México, que reunió a casi 7 millones de espectadores en los estadios a lo largo de 104 partidos. La organización movilizó a 43.000 voluntarios, 73.700 agentes de seguridad y 1.248 futbolistas de 48 selecciones. Además, el consumo en las tribunas arrojó números inéditos, llegando en bebidas a los 5,5 millones en latas de cerveza.
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0: 9 de la noche con 32 minutos.
1: Temperatura 18 grados. Humedad 95%.
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1: Desde España, señores, India Martínez.

0: India Martínez, señores.
1: Muchas gracias.
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4: 10 de la noche con 2 minutos.
5: Temperatura 17 grados. Humedad 95%.
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0: 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Temperatura 17 grados. Humedad 95%.
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2: 11 de la noche con un minuto.
3: Temperatura 17 grados. Humedad 95%.
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0: 11 de la noche con 32 minutos.
1: Temperatura 17 grados. Humedad 95%.
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1: 12 de la noche, en punto.
2: Temperatura, 17 grados. Humedad, 96%.
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0: 12 de la noche con 33 minutos.
1: Temperatura 17 grados. Humedad 96%.
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2: 12 de la noche, con 59 minutos.
3: Temperatura, 17 grados. Humedad, 96%.
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0: Una de la mañana con 32 minutos.
1: Temperatura 17 grados. Humedad 96%.
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este es un homenaje a las madres de Plaza de Mayo, a las abuelas de Plaza de Mayo y a la agrupación Hijos, que mantienen vigente una historia que no se va a olvidar.

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1: 2 de la mañana, con 2 minutos.
2: Temperatura, 17 grados. Humedad, 96%.
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0: 2 de la mañana con 32 minutos.
1: Temperatura 17 grados. Humedad 96%.
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2: 3 de la mañana, con 2 minutos.
3: Temperatura, 17 grados. Humedad, 96%.
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0: 3 de la mañana con 31 minutos.
1: Temperatura 15 grados. Humedad 97%.
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0: 4 de la mañana con 31 minutos.
1: Temperatura 15 grados. Humedad 97%.
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2: 5 de la mañana, en punto.
3: Temperatura, 14 grados. Humedad, 97%.

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0: 5 de la mañana con 33 minutos.
1: Temperatura 14 grados. Humedad 97%.
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cuidémonos los unos a los otros. Cuídense entre ustedes. No se hagan daño. Cuídense. Cuídense la vida. Cuiden la familia. Cuiden la naturaleza. Cuiden a los niños. Cuiden a los viejos. Que no haya odio, que no haya pelea, dejen de lado la envidia, no le saquen el cuero a nadie, dialoguen, que entre ustedes este deseo de cuidarse vaya creciendo en el corazón, y acérquense a Dios. Dios es bueno, Dios siempre perdona, Dios comprende, no le tengan miedo, Dios es Padre, acérquense a Él. Y que la Virgen los bendiga mucho, que ella como madre los cuide. Recen por mí.

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1: Pensemos por un momento en nuestro día a día, el cubículo, la cinta de correr, la fila interminable. A menudo estos ambientes se sienten como un desierto, lugares donde la conexión es superficial, el cinismo abunda y hay una sed profunda que nadie se atreve a nombrar. Vos, como laico, no estás llamado a ser un predicador en ese desierto, sino un apóstol del oasis. El apóstol de la ocasión es tu capacidad de crear un pequeño lugar de frescura y sombra justo donde estás. El desafío, sobre todo en ambientes seculares, es que el agua del Evangelio a veces se confunde con arena. La gente no quiere escuchar sobre reglas, quiere sentir alivio. Por eso tu estrategia no es la confrontación, sino la del contraste vital. En la vida secular, la fe se comunica mejor no como una respuesta a un problema, sino como una calidad de vida que provoca una pregunta. ¿Qué ve la gente en vos? Si hay desorden y caos, pero vos manifestás una paz sorprendente ante una crisis laboral, sos un oasis. Si hay chisme y crítica, pero vos demostrás una escucha activa y caritativa con un compañero o compañera que lo necesita, sos un oasis. Si la conversación se ahoga en la queja y el pesimismo, pero vos introducís un motivo de gratitud o una palabra de resiliencia basada en algo más grande, sos un oasis. En estos momentos, tu apostolado no es nombrar a Dios, sino reflejarlo. Es mostrar la consecuencia de tener una vida en Él. La gente te preguntará por el nombre de tu fuente solo cuando vea que tu vida florece en la sequía. No fuerces la conversación religiosa. Si alguien te pregunta cómo haces para mantener la calma, esa es tu ocasión. Es el permiso que te han dado para dar testimonio. Y allí, con sencillez y humildad, compartís la fuente de tu paz. Recordá, un oasis no se construye a gritos, sino con la persistencia de una fuente subterránea. Aprovechar los encuentros casuales significa llevar siempre el fertilizante de la amabilidad. En la cola del súper, un gesto de ceder el paso a alguien apurado, en el gimnasio, un comentario de aliento genuino a quien está luchando, con el vecino, una ayuda desinteresada con algo pequeño. Estos actos preparan el terreno, ablandan el corazón seco del ambiente secular y lo hacen receptivo. La palabra de aliento o el testimonio de fe no serán invasivos si ya has sembrado la base de la caridad práctica. Sé coherente. No puedes hablar de la misericordia de Dios si sos el más impaciente en el tráfico. Tu vida es tu primer y más potente sermón. Deja de buscar el momento perfecto para predicar y comenzá a buscar el momento perfecto para servir y sonreír. Tu apostolado de la ocasión es un fluir de gracia en el desierto.

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1: 6 de la mañana con un minuto.
2: Temperatura 13 grados. Humedad 96%.
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0: 6 de la mañana con 30 minutos.
1: Temperatura 13 grados. Humedad 96%.
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8: 7 de la mañana con 10 minutos.
9: Temperatura 13 grados. Humedad 97%.
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0: 7 de la mañana con 34 minutos.
1: Temperatura 13 grados. Humedad 97%.
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1: 7 de la mañana con 59 minutos.
2: Temperatura 13 grados. Humedad 96%.
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5: 8 de la mañana con 59 minutos.
6: Temperatura 15 grados. Humedad 93%.
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10: internacionales.
11: Estados Unidos, incendios forestales arrasan más de 700.000 hectáreas. Unos 90 focos permanecen activos, favorecidos por la sequía y las altas temperaturas. El oeste del país resulta el más afectado, especialmente el estado de Oregon, con casi 134.000 hectáreas quemadas, seguido por California, Minnesota y Washington. Más de 25.000 bomberos participaban de las labores de extinción a nivel nacional, mientras el país registra casi 42.000 incendios en lo que va del año.
10: Nacionales.
11: Javier Milei viaja a Perú para la asunción de Keiko Fujimori. El presidente estará presente para participar en la jura de la mandataria electa y buscará consolidar un bloque regional de derecha. El mandatario argentino mantendrá además una reunión bilateral con la flamante presidenta y recibirá un título honorífico de la Universidad San Martín de Porres. La agenda oficial ocurre en medio de una escalada diplomática con Brasil tras los insultos de Milei hacia Luis Ignacio Lula da Silva y el juez Alexandre de Moraes. Caso Loan. Declaran policías y testigos por la desaparición del menor. El Tribunal Oral Federal de Corrientes escuchará a dos policías y dos testigos civiles en la décima audiencia del juicio. Los testimonios de Virginio Leonardo Medina, Víctor Gustavo Fernández, Hugo Daniel Alegre y Mariano Hernán Duarte apuntan a profundizar la reconstrucción de las primeras horas del caso. El proceso acumula 19 declaraciones y cuenta con 17 acusados entre los imputados por sustracción y la llamada banda del hotel.
10: Deporte.
11: Barraca Central separó preventivamente a Gonzalo Morales del plantel. La decisión llega tras la formalización de una denuncia judicial en su contra por violencia de género. Su expareja, Karendina, lo acusó públicamente en Instagram de ejercer violencia física, psicológica y verbal durante meses de convivencia. El delantero a préstamo en el Guapo había anotado recientemente el gol del triunfo ante River Plate en el inicio del torneo clausura.
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0: 9 de la mañana con 30 minutos.
1: Temperatura 15 grados. Humedad 93%.
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3: Vamos a charlar de algo que es preocupante, sobre el cual hablábamos también ayer con en base a otro estudio, pero que muestran y miran un poco lo mismo, que es qué está pasando con los jóvenes en este contexto de precariedad laboral en la Argentina, porque sabemos además que el desempleo golpea mucho más a los sectores jóvenes. Juan Cruz Esquivel es doctor en sociología, es investigador del CONICET y es director de un proyecto que es Jóvenes Vulnerables en la Argentina, condiciones de vida, creencias, expectativas, que hicieron un estudio muy profundo. Más de 1000 jóvenes de entre 18 y 29 años fueron entrevistados, con la conclusión de que prácticamente la mitad vive en situación de vulnerabilidad, casi uno de cada dos. ¿Qué tal, Juan Cruz? Buen día.
4: Buen día, María. ¿Qué tal?
3: Bien, ¿qué quiere decir que vive casi la mitad de los jóvenes en situación de vulnerabilidad?
4: Bien, quiere decir que, por un lado, en las trayectorias educativas tienen como máximo nivel de estudio el primario completo, esto es, no accedieron a la educación secundaria, ni siquiera en términos parciales o incompletos, eso por un lado. Y, por otro lado, quienes sí avanzaron en los estudios secundarios o terciarios universitarios, residen en hogares con alguna privación, sea económica o estructural, según el índice de privación material de los hogares del INDEC, que básicamente lo que plantea es privaciones de recursos corrientes, insuficiencia de ingresos, dificultades para adquirir vestimenta, otros servicios esenciales, y también privaciones estructurales de la vivienda, materiales precarios, hacinamiento, agua, saneamiento, energía, es decir, carencia de esos servicios. En conjunción, digamos, la dimensión educativa y esta dimensión más estructural indica que el 50% de los jóvenes se encuentra, bueno, el 48,9 para ser preciso, uh-huh, se ubica en situación de vulnerabilidad.
3: Y ustedes, esto ya se había hablado en algún otro momento, los nini, los que ni trabajan ni estudian, ¿qué porcentaje son?
4: Bueno, dentro ya tomando como el universo a los jóvenes vulnerables, 2 de cada 10 no estudian ni trabajan. Ahora bien, lo que nosotros relevamos en nuestra investigación es lo que llamamos el triple ni, o sea, no estudian, no trabajan, ni tampoco buscan trabajo, que es un tercio de ese 20% que de por sí ya no estudia ni trabaja, ¿se entiende?
3: A ver, de la mitad que son vulnerables, hay un 20% que no estudia ni trabaja, ¿no?
4: Exacto.
3: O sea que es un 10% el total, del total, claro, de jóvenes de 18 a 29 años, el 10% no estudia ni trabaja.
4: Bien, y dentro de ese 10% hay un tercio que no estudian, no trabajan ni buscan trabajo. Es un segmento, sí.
3: ¿Hay alguna diferencia entre hombres y mujeres, entre los jóvenes?
4: Hay algunas situaciones marcadas. En general, las mujeres tienden a recorridos, trayectorias educativas más prolongadas, o sea, abandonos del sistema educativo no tan temprano como los varones.
3: Porque pensaba que ahí no hay un impacto, que entiendo que es positivo, de la baja de la tasa de natalidad en sectores, digamos, que viene muy de la mano de la baja del embarazo adolescente no deseado, lo cual permite, entiendo, que las trayectorias educativas, las mujeres, no se interrumpan.
4: Exactamente. Al mismo tiempo, las mujeres presentan niveles de informalidad laboral mucho más altos que los varones, que ya de por sí la situación de informalidad es muy marcada. En la investigación advertimos que el 76% de los jóvenes vulnerables se encuentran en una situación de informalidad laboral, pero dentro de este universo las mujeres presentan aún más una informalidad laboral que los varones.
3: Ahora, la informalidad le pega a las mujeres, si bien las mujeres ahora están teniendo trayectorias educativas más largas que los varones, o sea, tiene un nivel educativo más alto.
4: Sí, pero aún así la informalidad deja de ser una situación excepcional y es una forma dominante de la inserción laboral de estos jóvenes vulnerables, ya sean mujeres como varones, básicamente en situaciones de comercio, en el caso de las mujeres, cuidados y limpieza, y venta ambulante o venta por internet.
3: Claro, y venta por internet, ¿no? Dani Stenger, que trabaja acá con nosotros, tiene la teoría de que eso todavía no está muy bien medido, ¿no? Por el tipo de inserción de las mujeres en el mercado informal. Pero tener una trayectoria educativa más larga no le garantiza una mejor calidad de empleo a las mujeres jóvenes, ni un mejor acceso al mercado laboral.
4: Es que ya desde el punto de vista analítico, si se quiere, lo que advertimos, lo que estamos viendo es que durante décadas la educación y el trabajo funcionaron como engranajes de la integración social y hoy este vínculo está resquebrajado. El ingreso al mercado de trabajo no garantiza ni llegar a fin de mes ni tener un empleo de calidad y a su vez dejar la escuela, o sea, abandonar el sistema educativo, también empeora las oportunidades de acceso a un empleo registrado. Sí.
3: A la vez ustedes advierten algo que a mí me tiene muy preocupada en general, y no es solamente sobre los jóvenes de sectores vulnerables, sino un problema que me parece que es general, que es todo el tema de los problemas de salud mental, ¿no? Digo esto porque hay una cifra que a mí me tiene muy impactada, que es que las muertes no naturales en la Argentina, el factor predominante son los suicidios, seguidos por los accidentes de tránsito, y en tercer lugar recién los homicidios en situación de violencia o de robo. Y ustedes advierten que hay un tema ahí también con la depresión, que muchos de los jóvenes que entrevistaron manifiestan algunos temas de depresión, angustia.
4: Sí, por eso nos gusta hablar de la vulnerabilidad en términos multidimensionales, donde no solamente abarca aspectos materiales, económicos, sino también subjetivos y simbólicos. Porque en realidad hay un entramado de carencias estructurales que también derivan en lo que uno puede llamar el bienestar subjetivo y se asocian con situaciones de ansiedad, dificultad para dormir, depresión, tristeza persistente y consumos problemáticos. En la investigación que relevamos, el 70% de los jóvenes vulnerables manifestaron atravesar por situaciones de nerviosismo, de ansiedad, y el 50% con algunos de los indicadores que pueden estar vinculados con el tema de la depresión. A su vez, el 30% manifiesta tener dificultades para controlar algún tipo de adicciones o consumos problemáticos.
3: Está también, me imagino, el tema de las apuestas, ¿no? Cuando vemos también, abrimos algunos de los números vinculados a la informalidad, vemos que le pega más a los jóvenes, pero si abrimos el tema del endeudamiento y especialmente en billeteras virtuales, de nuevo, vemos que es muy dominante la población joven con ese problema.
4: Es que se vinculan, ¿no? Porque son jóvenes que, si tienen trabajo, no llegan a fin de mes. Un segmento está desempleado, el 30% está desempleado, a su vez hay endeudamiento y, como manifestaba recientemente, el 30% manifiesta dificultades para controlar algún tipo de adicción. Y bueno, la ludopatía está dentro de eso, ¿no?
3: Claro. Juan Cruz Esquivel es doctor en sociología, dirigió este proyecto de investigación basado en encuestas a 1000 jóvenes de entre 18 y 29 años. Muchas gracias, Juan Cruz.
4: No, gracias a ustedes por permitirnos difundir la investigación. Gracias.
3: Hasta luego.
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10: 9 de la mañana con 59 minutos.
11: Temperatura 17 grados. Humedad 85%.
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15: internacionales.
16: Estados Unidos. Benjamin Netanyahu se reúne con Donald Trump en Washington. El primer ministro israelí y el presidente estadounidense mantendrán una bilateral en la Casa Rosada para abordar la guerra con Irán, la situación en Gaza y el acuerdo de seguridad con Líbano. Es el octavo encuentro entre ambos y busca exhibir unidad tras meses de tensiones. La agenda también incluye la ampliación de los acuerdos de Abraham y el contexto electoral en Israel.
15: Nacionales.
16: La Rioja. Un incendio forestal consumió unas 890 hectáreas. El siniestro se localiza en las sierras de Huanchín, en el departamento Chilecito, y mantiene en alerta máxima a la provincia. El fuego comenzó en el paraje La Yareta y obligó a las autoridades a recomendar el uso de barbijos ante la presencia de humo en zonas urbanas. Más de 60 personas trabajaban en el operativo, aunque las ráfagas de viento de hasta 80 kilómetros por hora complicaban las tareas y no permiten la utilización de aviones hidrantes. ATE convocó a un paro y movilización. La Asociación de Trabajadores del Estado, encabezada por Rodolfo Aguiar, realizará una medida de fuerza y una movilización al Ministerio de Economía para el próximo 3 de agosto en reclamo de aumentos salariales y contra el ajuste. El gremialista denunció la destrucción de los ingresos del sector público, advirtió sobre el endeudamiento de los trabajadores y repudió la visita de la titular del FMI, Cristalina Georgieva.
15: Deportes.
16: Bocinha no podrá usar su apodo en Colo-Colo. El arquero Josimar José Évora Díaz, quien fue revelación en el Mundial 2026, fichó con el equipo trasandino, pero no podrá poner ese nombre en la camiseta debido a que el reglamento local prohíbe los sobrenombres y exige el uso del apellido. El jugador caboverdiano firmó un contrato por 18 meses con el conjunto chileno, actual líder de la primera división, con 39 puntos.
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0: 3 de la mañana con 30 minutos.
1: Temperatura 17 grados. Humedad 86%.
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3: Llegó y todavía se encuentra en la Argentina la titular del Fondo Monetario Internacional, Kristalina Georgieva, que visitó la Argentina. La última vez que había visitado la Argentina una presidenta del Fondo Monetario gobernaba Mauricio Macri, la presidenta era Christine Lagarde. En aquel momento Macri dijo que la Argentina se iba a enamorar de Lagarde. Lo que pasó fue que cuando ella visitó la Argentina no había un plan con el Fondo Monetario Internacional, porque Néstor Kirchner había pagado el crédito que tenía pendiente, pero al poco tiempo de la visita de Lagarde, Macri termina pidiéndole este mega crédito, dado que se había quedado sin financiamiento internacional, que es origen un poco de la deuda que hoy tenemos de más de 60.000 millones de dólares con el Fondo Monetario Internacional, que es gran parte, en gran parte después se adicionó un nuevo crédito el año pasado con Milei. Pero esto hace que de la cartera de créditos del Fondo Monetario Internacional con los países que lo integran, el 30%, la Argentina representa el 30%, con lo cual es un país que es importante para el Fondo Monetario Internacional de que se encarrile o que Argentina garantice la posibilidad de pagar los compromisos que tiene acordados con el Fondo Monetario para repagar esta deuda. Por eso hay una pregunta grande por los vencimientos del año que viene, el 2027, que además coincide con un momento en el cual habitualmente en procesos eleccionarios la demanda de dólares en la Argentina se acelera. Eso fue lo que provocó la zozobra en octubre en las elecciones del año pasado legislativas, hasta que aparecieron los dólares de Scott Bessent y del gobierno norteamericano. Esta vez le preguntaron a Kristalina Georgieva si creía que Argentina iba a necesitar un nuevo financiamiento del Fondo Monetario Internacional para enfrentar los vencimientos del año que viene, sumada a la incertidumbre electoral que se pueda sumar. Kristalina Georgieva dijo que no voy a poner muchos los audios porque hay algo de la traducción automática en simultánea, que se daba durante la conferencia de prensa, que me parece que no termina de ser es más compleja lo que están haciendo en tiempo en vivo. Pero dice, no vemos la necesidad de que Argentina tenga que volver a solicitar financiamiento del fondo, dijo Kristalina. Después dijo que le parece, ¿por qué no? Dijo, bueno, porque cree que hay amortiguadores de la economía argentina, como lo llama también Milei muchas veces, y dice que hay, por un lado, una gran disciplina fiscal, si bien en junio hubo déficit fiscal, entre otras cosas, pues está cayendo la recaudación. Algo sobre lo que habló Kristalina, y dice que también cree que la Argentina va a tener el dinero para pagar porque el Banco Central finalmente empezó a acumular reservas. Si bien Argentina no cumplió con las metas de superávit fiscal el primer semestre que se fijó con el acuerdo con el fondo, sí cumplió y ya cumplió las que tiene comprometidas para todo el año con relación a la acumulación de reservas. En algún momento Milei se resistía a que el Banco Central comprara reservas porque no quería empujar el tipo de cambio al alza, pero bueno, en un año como este que ha habido mucha abundancia de dólares por la toma de deuda de las empresas a través de las obligaciones negociables, por lo que fue una cosecha récord del campo, por la llegada también del sector, sobre todo petrolero, también como generador de divisas, bueno, ese conjunto de cosas que en algún momento llevaron la discusión para el otro lado, che, hay demasiados dólares, entonces estás con lo que se conoce entre los economistas la enfermedad holandesa. Entonces, bueno, lo que dice Kristalina es que gracias a que en este contexto finalmente el Banco Central empezó a comprar reservas, no va a haber un problema el año que viene. Lo que sí advirtió, y esto porque hay una discusión con el gobierno, o por lo menos la hubo en su momento, dijo, sigo comprando, miro acá al titular del Banco Central, se da vuelta, lo mira Bausili, que estaba en la conferencia de prensa en la que ella estaba con Caputo, y le dijo, sigan comprando. Después habló de algo sobre lo cual, más allá de elogiar la economía, dice que está mucho mejor que hace 2 años y medio, la cuestión fiscal, las reformas, o sea, en líneas generales es obvio que es un respaldo muy importante y que a eso vino. Pero si uno lee un poco las cosas sobre las cuales también apuntó Cristalina Georgieva, son algunas de las debilidades del modelo sobre las cuales el gobierno no habla nada, y especialmente Caputo, porque cuando habla del empleo, Caputo, ¿qué dice? No, generamos, está bien que se destruya empleo formal, pero generamos y en mayor cantidad de empleo informal. Pero lo que está pasando con ese nuevo empleo informal es que no alcanza a cubrir el crecimiento de la población. Entonces, por eso tuviste una pequeña suba al desempleo. Tenés un empleo de peor calidad y el que generás no alcanza a cubrir los que pierden el trabajo más lo que entran al mercado laboral por crecimiento de la población. Y de hecho, eso lo que está haciendo es golpeando mucho a los jóvenes. Venimos hablando mucho de eso. O sea, el desempleo es particularmente alto entre los jóvenes, que además también están muy golpeados por el tema del endeudamiento, un tema sobre el cual también habló Cristalina Georgieva, hablando de la necesidad de que los sectores que generan empleo también crezcan, ¿no? Dijo, hacer como un boost, una especie de empuje al crecimiento a esos sectores. Habló de la necesidad de infraestructura, habló de la construcción como uno de los sectores que genera mucho empleo, y habló que el problema, que la contracara del problema del empleo informal tiene que ver con que, bueno, el sistema jubilatorio se desfinancia. Liliana Franco, una periodista que estaba ahí, le preguntó, pero ella esquivó muy adrede la pregunta, por uno de los temas que aparece permanentemente en los informes del Fondo Monetario como un problema. Por un lado, la necesidad de reformar el sistema jubilatorio que promueve el Fondo Monetario buscando elevar la edad jubilatoria. Obviamente en temas electorales esto es una cosa sensible, entonces Cristalina Georgieva no dijo nada. Y lo otro, sobre lo cual apunta todo el tiempo como un verdadero problema el Fondo Monetario, es el monotributo. Considera que es un régimen demasiado barato, sobre todo para las categorías más altas, que aportan muy poco, que aportan mucho menos que alguien que está en relación de dependencia, incluso que alguien que está en el régimen de autónomos, y que todo eso, más la informalidad, genera un problema de recaudación. Y eso además te achica la posibilidad de sostener, te va achicando los márgenes para sostener el superávit fiscal. Con lo cual, si bien obviamente que fue muy elogiosa de la situación macroeconómica en general y del ajuste que hizo el gobierno, advierte cosas sobre las cuales el gobierno se niega a conversar sistemáticamente, que son estas fragilidades de un mercado laboral muy, a pesar incluso porque después Caputo, cuando habló de lo que estaba pasando en el mercado laboral, dijo, bueno, y además le explicamos, porque hubo una reunión ampliada de gabinete, una crítica de Página 12 que a mí me parece bastante infundada, de la idea que Cristalina Georgieva participó con su gabinete, con los funcionarios del Fondo Monetario, y está de frente a Milei y su gabinete. Entonces la idea de que por qué Milei no ocupaba la cabecera si era su gabinete. Pero si vemos cuando se reunió con Trump en el Salón Oval de la Casa Blanca, muchas veces la modalidad cuando son dos equipos de trabajo es uno enfrentado al otro. No sé, ahí no vi nada que me parezca particularmente entreguista al Fondo Monetario Internacional en esa forma de conversar. Pero bueno, la cuestión es que ahí Caputo contó que le habían hablado mucho de la reforma laboral y que le habían explicado que los aportes patronales bajaron muchísimo, del 19% al 2%. Pero aunque la reforma laboral ya rige, no se advierte que haya cambiado esa tendencia en la cual hay destrucción sistemática del empleo formal. Habló también lo que dijo Cristalina Georgieva, es el tema de las pymes, la necesidad que dijo, porque finalmente las que más empleo generan son las pequeñas y medianas empresas. Bueno, con estos matices va a ir hoy a Vaca Muerta, a recorrer lo que es la nueva fuente generadora de dólares y divisas en la economía argentina, que también ella destacó. Dijo, es muy importante que en un mundo de tanta incertidumbre, una de las cuestiones que le da seguridad, sobre todo a la Argentina, es que tiene seguridad energética, que produce gas y petróleo. Habló también de los desafíos de la inteligencia artificial y cómo, bueno, esto es algo que se viene discutiendo mucho por declaraciones de algunos de los mega empresarios del mundo de la tecnología respecto a qué va a pasar con el empleo en el próximo tiempo a medida que se acelere el uso de la inteligencia artificial. Esto en el mundo, ¿no? Que se combine un poco con las tendencias locales en las que crecen sectores que no generan empleo y se destruyen sectores que sí generan empleo, y esto se acelera además el problema con el tema de lo que está pasando en el mundo con la inteligencia artificial que viene a sustituir empleos, ¿no? Bueno, en el medio de todo esto, mientras Cristalina se va a Neuquén, hoy a recorrer Vaca Muerta, después va a Uruguay, Javier Milei se va a Perú, donde va a participar de la asunción de Keiko Fujimori, la hija del expresidente Fujimori, condenado por violaciones a los derechos humanos durante su gobierno. una dirigente de derecha, de ultraderecha, no, sí, de derecha, que asume la presidencia del Perú después varios intentos y que Milei interpreta como parte de esta ola azul, como la llama, de presidentes latinoamericanos que van ganando elecciones y que son ideológicamente cercanos a Donald Trump en los Estados Unidos. Supongo que el azul viene del color demócrata que usan los demócratas en los Estados Unidos. No, es el rojo, el color de los... el azul es el de los demócratas. Digo bien, el rojo es el de los republicanos. ¿De dónde viene la ola azul? ¿Por qué le dice Milei ola azul a la ola de presidentes de derecha y centro derecha en América Latina? Pero bueno, cuestión, que Milei va a Perú y en el medio redobla las ofensas contra el gobierno de Lula da Silva. Lula da Silva ayer, cuando le preguntaron al presidente de Brasil, que es un poco, junto con el presidente de Uruguay y la presidenta de México, los únicos tres que no son parte de esta ola pro-norteamericana o pro-Trump, hay que decir, le preguntaron por los dichos en los cuales el sábado, cuando fue a Brasil, en el marco de un acto opositor, Milei dijo que era un ladrón Lula da Silva, y que el progresismo era una mierda y que había un riesgo brutal en Brasil por el riesgo Lula, que dijo que comparó con lo que él llama el riesgo Cuca en Argentina. Le dijeron a Lula qué opina, mientras que Lula había llamado en consulta a su embajador y el embajador argentino fue llamado a dar explicaciones en Itamaraty, la cancillería brasilera, pero no se disculpó. Lula optó por una ironía y dijo: ¿quién es ese cara? ¿Quién es ese tipo? Y su ministro de Hacienda, me parece lamentable que caigan también en esta descalificación personal, llamó a Milei payaso, pero sobre todo después argumentó el hecho de decir, ¿cómo puede ser que nos diga a nosotros que tenemos riesgo país si el nuestro es un tercio del riesgo país de la Argentina? Solucionamos hace años el problema de la inflación, lo cual es todo cierto. Y Lula va por su tercer mandato en Brasil y si bien ahora expandió fiscalmente el gasto y algunos le objetan la expansión del gasto fiscal, no se financia con emisión del tesoro. Brasil tiene su moneda, tiene un banco central independiente, ha crecido mucho, con lo cual es muy difícil comparar hoy la situación de Brasil, que es un país muy desigual, eso sí, con mucha desigualdad económica, pero es un país que establemente, desde el punto de vista de la macroeconomía, tiene una estabilidad que ya desearíamos los argentinos. Pero bueno, entonces por eso al reproche del ministro de Hacienda, que le decía, es cierto que Brasil no hizo un default, no le faltó a su deuda, que es probablemente una de las razones por las cuales Argentina todavía enfrenta un riesgo país muy alto, que no es responsabilidad de Milei, pero digamos, la idea de decir que hay un riesgo Lula, bueno, si lo comparamos con el riesgo argentino hoy, no tiene comparación. O sea, hoy Milei tiene un riesgo que los mercados financieros evalúan tres veces más alto de que Brasil no sea capaz de cumplir con sus deudas. Pero bueno, lo que me parece más grave de todo esto es que Milei no solamente no pide disculpas después de haber insultado en su propio país a Lula da Silva, sino que además sube la apuesta de una manera en la cual se embandera con un racismo. Recordemos que Argentina venía, Milei, de hablar de una campaña anti-argentina, de la cual le echó la culpa a Brasil sin ninguna evidencia, planteando que había sido partícipe de esta discusión en redes sociales por la cual se asoció, yo la verdad no entiendo por qué, porque no encuentro un solo justificativo, a la selección argentina con el racismo. En teoría porque no hay integrantes negros, no tengo idea. Pero más allá del origen de todo esto, que tiene mucho que ver, me parece, con el algoritmo, había habido, ¿se acuerdan? Esta abogada de Santiago del Estero que hizo un gesto, que es un gesto profundamente racista, que es asociar el ser negro con los monos. De última, todos venimos los monos. Pero no, la idea de asociar el negro al mono es de un racismo profundo. Agostina Páez, en respuesta a una pelea que tuvo con un mozo en Brasil, le hizo el gesto de mono al mozo porque era negro. A raíz de esto enfrentó un proceso judicial que pudo haber significado prisión para ella, porque es un hecho muy grave en la legislación brasileña, que tiene mucho racismo, que es un país que por supuesto que no revirtió su historia de esclavitud, donde la desigualdad entre blancos y negros es enorme, pero en ese contexto tienen leyes que justamente son especialmente dedicadas a tratar de prevenir este tipo de expresiones racistas que ofenden tanto. Bueno, ¿qué hizo Lilia Lemoine? Y fue retuiteada por el presidente de la Nación, que esto es lo que me parece más grave. Dice, después del ruido y del conflicto... ¿dónde está? Lo de Lilia Lemoine. El gobierno, dice, de Lula, encarceló y humilló, fue el Poder Judicial, a una ciudadana argentina por un gesto obsceno, no racista, en la calle mientras era agredida por tipos. O sea que dice que fue humillada, en lugar de reivindica a esta mujer que hizo un gesto racista. y echa la culpa al gobierno de Lula de eventualmente haberla encarcelado. Y después dice, Lula es un ex convicto, cuando vino a la Argentina visitó a su socia convicta, en efecto visitó a Cristina Fernández de Kirchner, y después le dice que en realidad es un mentiroso, que fue un ladrón que solo fue liberado de la cárcel por un tecnicismo. Cosa que no es cierto, en realidad lo había encarcelado un juez que después termina siendo ministro de Justicia de Bolsonaro, quien gana las elecciones con Lula encarcelado. Ahora la situación se revirtió y el que está encarcelado es Jair Bolsonaro, y ahora el gobierno dice que en realidad Jair Bolsonaro está proscripto, no preso por un intento de golpe, como dicen acá el kirchnerismo, la situación de Cristina Fernández de Kirchner. Pero más allá de eso, lejos de bajarse, Milei se sube en el medio de la discusión con Brasil y la tensión actual con Brasil a una acusación con una carga profunda, esta vez profundamente racista, que Lilia Lemoine hace a través de su la diputada libertaria a través de sus redes sociales.
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15: 10 de la mañana con 59 minutos.
16: Temperatura 18 grados. Humedad 80%.
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20: Japón, un terremoto de magnitud 7,1 sacudió el suroeste del país. Alcanzó el nivel 7 en la escala sísmica Shindo, lo que es el máximo valor posible. El movimiento afectó a la isla de Kyushu, dejó a 40.000 hogares sin electricidad y obligó a suspender los servicios ferroviarios, incluyendo los trenes bala. Las autoridades emitieron una alerta de tsunami y advertencias por posibles réplicas que luego fueron levantadas. No se reportaron víctimas ni daños materiales graves.
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20: Neuquén, Kristalina Georgieva viajará a Vaca Muerta. La titular del Fondo Monetario Internacional viajará junto al ministro de Economía, Luis Caputo, para recorrer el yacimiento Loma Campana y reunirse con el presidente de YPF, Horacio Marín. La funcionaria busca observar el desarrollo energético argentino para generar exportaciones por entre 11.000 y 15.000 millones de dólares al año. La agenda incluye también conversaciones con los sindicatos del sector en la provincia. ANMAT habilitó la venta libre de medicamentos. Dispuso esta nueva modalidad de expendio de fármacos para afecciones de baja complejidad mediante una disposición publicada en el boletín oficial. La medida abarca principios activos como trimebutina maleato, levocetiricina, fexofenadina, dimenidrinato e ivermectina. La decisión se fundamenta en una revisión del Ministerio de Salud para ampliar el acceso a estos productos con seguridad, calidad y eficacia comprobadas.
1: Deportes.
20: Rugby, convocatoria de los Pumas con caras nuevas. El entrenador Felipe Contepomi dio a conocer la lista de 34 convocados para afrontar los próximos test matches ante Sudáfrica y Australia, que se disputarán en agosto y septiembre, para planificar de cara al Mundial 2027 y dar descanso a la mayoría de los jugadores que actúan en el top 14 de Francia. El director técnico citó a 10 jugadores sin experiencia internacional y convocó a otros 3 que no venían teniendo participación en el seleccionado nacional.
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0: 11 de la mañana con 30 minutos.
1: Temperatura 18 grados. Humedad 81%.
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3: Agustín, ¿cómo estás? Buen día.
4: ¿Qué tal? Buen día, María.
3: Habitualmente a los jefes del Fondo Monetario se los ha recibido en otras ocasiones con protestas bastante más masivas.
5: Es poco habitual que los jefes del Fondo Monetario Internacional vayan al Ministerio de Economía.
3: Que visiten el Ministerio de Economía, ¿no?
5: Hubo Remeslemnikov una vez recibió a un representante del fondo y fue un escándalo.
3: Claro, no, normalmente viene el staff que revisa las cuentas y garantiza el cumplimiento de las metas fijadas por el programa, pero es poco habitual que venga la titular del fondo, ¿no, Agustín?
4: Uh-huh. Así es, la última visita había sido en 2018, estuvo Christine Lagarde aquí en el marco de lo que fue, bueno, en su momento también una reunión con Mauricio Macri, también, bueno, de la que participó también el ministro de ese entonces de Finanzas, Luis Caputo, quien hoy es ministro de Economía. Bueno, no es habitual tener una visita de tan alto perfil en la Argentina, y como bien decían, había algunas protestas, algunas personas manifestándose en Plaza de Mayo, no diría una marcha masiva, sino más bien algunas cientos o poco miles de personas, y dentro del Ministerio de Economía sí alguna movilización de ATE y también el reparto de algunos documentos con algunas consignas mostrando lo que fue la caída de salarial de los trabajadores del Estado en estos últimos años.
3: Ah, lanzaron alguna volanteada para ver si le llegaba la información a Cristalina Georgieva.
4: Exactamente, entiendo que el equipo y la comitiva de alguna forma estaba enterado de la situación de las protestas de ATE. Un poco la visión del Fondo Monetario Internacional siempre es escuchamos a quienes quieran hablar. Y bueno, nada, sabemos que en todos los países que vamos hay algún tipo de reclamo. Bueno, en la Argentina no es la excepción, ¿no?
3: Claro, y después tuvo reunión con estudiantes universitarios y una reunión a la noche con algunos de los empresarios más importantes de la Argentina, ¿no? Bulgarone de PAE, el petrolero, sí. Elstein, desarrollador inmobiliario.
5: Así es, hubo...
4: Una mesa en el Palacio Duo, en el restaurante Duo, en uno de los salones privados. Estuvo Pier Paolo Barbieri de Wallah, Jorge Brito de Banco Macro, Isela Constantini, Eduardo Elstein de IRSA, Mariana Showa de AmCham, Marco Burberoni de PAE, Martín Pérez del Solay de Glencore.
3: Me llamó la atención perdón, Agustín, ¿decías?
4: No, que estuvo Daniel Lovegil de Ternium, Juan Martín de la Serna de Mercado Libre, presidente aquí en Argentina de Mercado Libre, y Catalina Casio de Ferrosider. Esa fue la mesa, digamos, que compartió la cena con Cristalina Georgieva en el Palacio Duo.
3: Ah, porque estaba Ternium, porque me preguntaba porque ella había estado hablando de cómo lograr que el crecimiento llegue a todos los sectores, sobre todo los sectores más dinámicos en la generación de empleo, y veía que por ahí estaba el sector petrolero y el sector financiero, que son un poco los que están bien, digamos, en términos de los que crecen, y por ahí no tanto industria o pymes o comercio, que ya había hablado incluso de cómo la construcción y la necesidad de que esos sectores también se muevan. Por ahí no había tanta representación de eso en la comida a la noche.
4: Bueno, esta es la lista, digamos. Lo que sí no hubo fueron cámaras empresarias. También hablé ayer con gente, por ejemplo, de Camarco, la Cámara Argentina de la Construcción, que me decían, bueno, nosotros no solo no nos invitaron a la cena, sino que la comitiva que normalmente está aquí en la Argentina, que encabeza Max Allier, no se ha reunido con nosotros en este último tiempo. Digo, un dato, ¿no? Para sumar las conversaciones que tiene el equipo del Fondo Monetario.
3: No sé, Agustín, ¿cómo lo leíste vos? Obviamente es un respaldo del solo hecho que venga la titular del fondo, dijo que estaba impresionada por los progresos de este tiempo, se ve que tiene una buena relación de trabajo con Caputo, que le gusta que finalmente el Banco Central esté comprando reservas, sigan haciéndolo, dijo, pero a la vez habló con más profundidad, creo yo, de lo que suele hacerle incluso Caputo respecto de las asignaturas pendientes en términos de el empleo precario, los sectores que no crecen, la necesidad de apuntalar a las pymes.
4: Bueno, sí, creo que si tuviera que dividir su discurso en tres cosas, Creo que lo principal es esto, ¿no? Apoyo el rumbo del programa, eso es bastante explícito. Uh-huh. También la cuestión de que la Argentina no va a necesitar, a mí me parece muy importante, otro financiamiento el año que viene, incluso teniendo en cuenta la posibilidad de la volatilidad electoral y demás. Porque bueno, al fin y al cabo el Fondo Monetario Internacional es un organismo que presta dinero, ¿no? Uh-huh. Y esa es nuestra principal relación que tenemos con el Fondo Monetario Internacional, más allá de la opinión que tenga sobre la economía real, que incluso ayer la dejó muy en claro sobre lo que en la cena con empresarios, en la reunión que tuvo en el Palacio de Libertad con estudiantes y también en la conferencia de prensa, donde habló de los sectores rezagados, habló un poco de la construcción, incluso recién hablábamos esto, ¿no? De que no hay un contacto fluido tal vez con la Cámara Argentina de la Construcción, que es uno de los sectores que todavía no solo no recuperó los niveles que tenía antes de la asunción de Milei, sino que aún está por debajo, con la uh-huh. obra pública nacional frenada. Bueno, hizo mención a esto la titular del Fondo Monetario Internacional. Uh-huh, ahí también habló sobre las oportunidades que tiene Argentina en otros sectores, sobre todo en energía, con lo que tiene que ver con el advenimiento o ya un poco la realidad hoy en día de la inteligencia artificial, la oportunidad de Argentina como proveedor de energía y de seguridad energética en el mundo. Bueno, la importancia de que ese crecimiento llegue a otros sectores. También habló del crédito, que es uh-huh. uno de los problemas que están teniendo hoy las familias con niveles total. De morosidad récord. Bueno, no se perdió de nada la titular del Fondo Monetario Internacional.
3: Sí. Agustín Massa, periodista especializado en economía, escribe en el diario La Nación. Tenés un día de mucho trabajo ayer, así que gracias por atendernos, Agustín.
4: No, de nada, María, un placer, un abrazo.
3: Hasta luego.
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0: Muchas gracias.
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1: 11 de la mañana con 59 minutos.
2: Temperatura 19 grados. Humedad 75%.
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6: Estados Unidos. Volodymyr Zelensky se reúne con Donald Trump en Washington. El encuentro entre el mandatario ucraniano y el republicano busca reforzar el respaldo frente a Rusia y establecer un plan de paz. Se produce en medio de una escalada de ataques de largo alcance y tras señales de acercamiento tras las recientes tensiones bilaterales. Washington mantiene el apoyo a Kiev a través de la inteligencia militar, mientras que los países europeos continúan con las adquisiciones de armamento.
5: Nacionales.
6: Cae la venta de combustibles. El expendio registró en junio su peor nivel en cuatro meses, tras descender un 2,9% interanual, y acumula una caída de 1,3% en el primer semestre de 2026, según datos de surtidores. El retroceso afectó a la nafta super y el gasoil común, mientras que el impacto se sintió con mayor fuerza en provincias como Salta y Formosa, a pesar del mecanismo de contención de precios aplicado por el gobierno. La AGN detectó graves irregularidades en los planes de vivienda. La Auditoría General de la Nación investiga programas correspondientes al último año de la gestión de Mauricio Macri y la presidencia de Alberto Fernández en un relevamiento que abarca hasta marzo de 2024. El organismo advirtió sobre obras paralizadas, unidades adjudicadas sin finalización y la falta de control efectivo en las remesas enviadas a las provincias de Buenos Aires, Salta, Chaco y Tucumán.
5: Deportes.
6: El Spartak de Moscú ofertó 25 millones de euros por Juan Manuel López. Palmeiras rechazó la propuesta por considerarla insuficiente. El club brasileño valora al jugador entre 35 y 40 millones de euros y cuenta con una cláusula de rescisión de 100 millones. El atacante argentino, que viene de disputar el Mundial con la selección, retomó los entrenamientos en Brasil tras el interés también recibido por parte del Fenerbahce turco.
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0: Gracias, Cucho. Fuerte aplauso para el número uno.
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0: 12 del mediodía con 31 minutos.
1: Temperatura 18 grados. Humedad 76%. 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
1: El pueblo aplaude.

0: μόνο.
1: Muchas gracias, larga vida las pastillas.
0: A ver, pa. A ver, ¿qué te dice?
1: Gracias.
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4: 1:00 p.m, con un minuto.
5: Temperatura, 20 grados. Humedad, 73%.
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10: Perú. Keiko Fujimori designó a 3 ministros. La presidenta electa anunció los nombramientos de Luis Galarreta como primer ministro y primer vicepresidente, Elmer Cuba al frente de la cartera de Economía y al ex candidato presidencial Carlos Spa como canciller, con una postura crítica frente a la influencia comercial de China en el país. Galarreta, titular de Hacienda, indicó que en 100 días se verán promesas de campaña vinculadas a seguridad y crecimiento económico.
9: Nacionales.
10: Aeropuertos. Orsna implementó un formulario digital para reclamos. El organismo regulador renovó la metodología para que los usuarios eleven sus quejas a las compañías. Eliminó el libro físico mediante una resolución y lo reemplazó por un sistema digital de formularios web accesibles por códigos QR. La medida exige cartelería en español e inglés en zonas de alta circulación y establece un plazo máximo de 10 días corridos para que los administradores respondan a los usuarios. Interpol emitió una alerta morada por una red de reclutamiento de mercenarios en Argentina. Una banda transnacional convocaba a ex policías y militares mediante falsas ofertas laborales para llevarlos como combatientes a la guerra en Ucrania. La investigación, derivada de la detección de 4 hombres en Ezeiza, permitió la detención de la ex agente de la policía bonaerense Griselda Inés Ortiz, acusada de captar a jóvenes de bajos recursos con promesas de altos pagos y ocultarles la firma de contratos en idioma ucraniano. River negocia con Vélez por Tobías Andrada. Dirigentes de ambas instituciones negocian la incorporación del volante, que ya cuenta con un acuerdo de palabra con el conjunto de Núñez. Mientras el millonario ofertó 4 millones de dólares por la mitad del pase, el Fortín aspira a percibir 10 millones por el 80% de su ficha en una transferencia que busca destrabar las diferencias económicas por una de las grandes promesas del fútbol local.
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0: Una de la tarde con 31 minutos.
1: Temperatura 20 grados. Humedad 75%.
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0: gracias. Buenas noches.
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2: 2 de la tarde en punto.
3: Temperatura 20 grados. Humedad 75%.
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8: La caída de la natalidad impacta en el consumo global. Así lo indica el último informe Generaciones 2026 de Ipsos. El estudio señala que en 19 de las 20 economías de las grandes potencias del planeta, con la única excepción de Arabia Saudita, la tasa de fecundidad se encuentra por debajo del nivel de reemplazo poblacional. Este cambio demográfico, sumado a la postergación de hitos tradicionales como la vivienda y la familia, obliga a las empresas y a las marcas a replantear sus estrategias de crecimiento.
7: Nacionales.
8: Santa Fe. Condenaron a un joven por estafas con tarjetas de crédito. Lucas Nicolás S., de 26 años, fue sometido a un juicio abreviado y recibió una pena de 3 años de prisión en suspenso por realizar compras fraudulentas por internet utilizando datos de tarjetas ajenas. La investigación, dirigida por el fiscal Agustín Nigro, comprobó 20 hechos cometidos entre enero y julio de 2024. El fallo, dictado por la jueza Celeste Miniti, impuso además un resarcimiento de 2 millones de pesos a la empresa damnificada y una multa adicional de 1 millón. Confirman mediante ADN que una chilena dada por muerta en la dictadura vive en Argentina. Un estudio pericial confirmó con una probabilidad superior al 99,99% que Bernarda Vera Contardo, quien figuraba como detenida desaparecida en el listado oficial de víctimas de la dictadura de Augusto Pinochet, está viva y reside en la localidad bonaerense de Miramar. El hallazgo se originó tras una investigación periodística y motivó una causa judicial a cargo del ministro Álvaro Mesa Latorre para corroborar científicamente los antecedentes.
7: Deportes.
8: El vestuario de River pidió el regreso de Germán Pesela. Integrantes del plantel solicitaron a la dirigencia que reconsideren la situación del jugador y se le permita sumarse nuevamente al equipo tras quedar marginado y entrenarse apartado junto a otros futbolistas. El pedido de los referentes surge en medio de un delicado momento del millonario y busca recuperar peso en el liderazgo del grupo tras las recientes salidas de referentes históricos.
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11: 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Así nomás, como si fuera cosa de sentido común y justo de toda justicia el derecho de propiedad privada que hace al hombre dueño de la mujer. Pero ninguno. Ni el más macho de los supermachos tiene la valentía de confesar: la maté por miedo. Porque, al fin y al cabo, el miedo de la mujer a la violencia del hombre es el espejo del miedo del hombre a la mujer sin miedo.
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1: Quédate. 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

0: 2 de la tarde con 33 minutos.
1: Temperatura 20 grados. Humedad 76%.
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0: Muchas gracias, Caligari. Felices 20 años.
1: Gracias, hermano.
0: Un placer. Gracias, México.
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5: 3 de la tarde con 7 minutos.
6: Temperatura 20 grados. Humedad 75%.
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11: Internacionales. Brasil. Lula respondió con ironía sobre Javier Milei. El presidente evitó entrar en polémicas ante las consultas de la prensa sobre los insultos del mandatario argentino. Frente a los micrófonos, el líder petista optó por restarle importancia a la figura del libertario y preguntó ¿quién es ese tipo? Desatando risas entre los presentes mientras se preparaba para recibir al mandatario surcoreano Lee Jae-myung.
12: Nacionales.
11: Rechazan la ley de arrendamientos rurales. La presidenta de la Federación Agraria Argentina, Andrea Sarnari, rechazó el anteproyecto impulsado por el ministro Federico Sturzenegger, que busca derogar la norma. La dirigente de la entidad, que es parte de la mesa de enlace, advirtió que eliminarla implicaría retroceder 100 años al dejar los contratos bajo la órbita general del Código Civil, aunque reconoció la necesidad de debatir actualizaciones en la legislación para adaptarla a la realidad actual. Caída de la actividad industrial en junio. La medición interanual arroja una disminución cercana al 1,8% el mes pasado, según estimaciones de la Unión Industrial Argentina. En tanto, en la comparación mensual desestacionalizada, se contrajo un 0,2%. El informe destacó la persistente fragilidad en sectores como la construcción, la producción metalmecánica y el rubro automotor, este último con una baja acumulada del 18,3% frente a 2025.
12: Deportes.
11: Messi no jugará el All-Star Game de la MLS. Tanto el capitán como Rodrigo De Paul fueron eximidos de participar con Inter Miami en el tradicional juego de las estrellas de la Major League Soccer debido al descanso acordado tras disputar las instancias decisivas de la Copa del Mundo. A diferencia de la edición anterior, el rosarino no recibirá ninguna sanción por su ausencia, avalado por un acuerdo previo entre la Liga y la Asociación de Jugadores.
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0: 3 de la tarde con 32 minutos.
1: Temperatura 20 grados. Humedad 74%.
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2: 4 de la tarde en punto.
3: Temperatura 20 grados. Humedad 75%.
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7: Perú. Keiko Fujimori designó a 3 ministros. La presidenta electa anunció los nombramientos de Luis Galarreta como primer ministro y primer vicepresidente, Elmer Cuba al frente de la cartera de Economía y al ex candidato presidencial Carlos Spa como canciller, con una postura crítica frente a la influencia comercial de China en el país. Galarreta, titular de Hacienda, indicó que en 100 días se verán promesas de campaña vinculadas a seguridad y crecimiento económico.
6: Nacionales.
7: Aeropuertos. Orsna implementó un formulario digital para reclamos. El organismo regulador renovó la metodología para que los usuarios eleven sus quejas a las compañías. Eliminó el libro físico mediante una resolución y lo reemplazó por un sistema digital de formularios web accesibles por códigos QR. La medida exige cartelería en español e inglés en zonas de alta circulación y establece un plazo máximo de 10 días corridos para que los administradores respondan a los usuarios. Interpol emitió una alerta morada por una red de reclutamiento de mercenarios en Argentina. Una banda transnacional convocaba a ex policías y militares mediante falsas ofertas laborales para llevarlos como combatientes a la guerra en Ucrania. La investigación, derivada de la detección de 4 hombres en Ezeiza, permitió la detención de la ex agente de la policía bonaerense Griselda Inés Ortiz, acusada de captar a jóvenes de bajos recursos con promesas de altos pagos y ocultarles la firma de contratos en idioma ucraniano.
6: Deporte.
7: River negocia con Vélez por Tobías Andrada. Dirigentes de ambas instituciones negocian la incorporación del volante, que ya cuenta con un acuerdo de palabra con el conjunto de Núñez. Mientras el millonario ofertó 4 millones de dólares por la mitad del pase, el Fortín aspira a percibir 10 millones por el 80% de su ficha en una transferencia que busca destrabar las diferencias económicas por una de las grandes promesas del fútbol local.
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1: 4 de la tarde con 30 minutos.
2: Temperatura 20 grados. Humedad 77%.
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2: Alemania. Se conoció un video del autor del atentado terrorista en Berlín. Abdul Rahman Balut, de 21 años, grabó imágenes y audio en su celular jurando lealtad al Estado Islámico antes de embestir con una camioneta a la multitud durante el desfile del orgullo gay en la capital. El ataque dejó un muerto y 29 heridos. El autor del hecho, que tenía antecedentes por intentar unirse al grupo yihadista, fue abatido por la policía en un operativo.
1: Nacionales.
2: Corrientes. Incautaron casi 9 toneladas de fruta sin garantías sanitarias. El SENASA interceptó un transporte en la barrera sanitaria de Villa Olivari que trasladaba casi 9.000 kilos de sandías y melones con documentación irregular y procedencia extranjera no declarada. Ante el riesgo fitosanitario, el organismo dispuso la desnaturalización de la mercadería para resguardar la salud pública y proteger la producción frutihortícola nacional. El gobierno anunció una cadena nacional por la reforma del Banco Central. El vocero presidencial Adrián Rabier confirmó que Javier Milei hablará el próximo jueves a las 20 para detallar el proyecto sobre los cambios en la Carta Orgánica de la entidad. Durante una conferencia de prensa en la Casa Rosada, el funcionario indicó que la iniciativa incluirá la prohibición absoluta del financiamiento al Tesoro. Asimismo, restó importancia a la tensión diplomática con Brasil al sostener que siempre hubo insultos de ambos lados.
1: Deportes.
2: Torneo clausura. Rosario Central recibirá a Racing a las 21:15 en el Estadio Gigante de Arroyito por la segunda fecha, con el arbitraje de Hernán Mastrangelo y televisación de TNT Sports Premium. A la misma hora, se enfrentará a Estudiantes de Río Cuarto en el Estadio Diego Armando Maradona, bajo el arbitraje de Felipe Viola y la transmisión de ESPN Premium.
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6: 5 de la tarde con un minuto.
7: Temperatura 20 grados. Humedad 80%.
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Buenas, buenas amigos, ¿cómo estamos? Bienvenidos y bienvenidas a una nueva jornada de Latin All Inclusive. Bienvenidos este martes 28 de julio, segundo día de la semana, y acá ya estamos firmes de la mejor manera para hacerles todo el aguante. Les cuento que estoy recontra acompañada de un equipo de primera liga. Gabo en los controles, Marce en la producción, Pablo en la coordinación y quien les habla, Zoe Bristilo. Bienvenidos este martes y bienvenidos y bienvenidas a Latin All Inclusive.

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2: El productor argentino y el cantante colombiano se unieron en una sesión que mezcla bases electrónicas con la energía característica de J Balvin. Bizarrap Music Session, volumen 62. Te quedás con Daddy Yankee haciendo el toque.

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1: Sabemos que el martes cuesta un poquito más que el lunes, así que decidimos poner buena música. Lauta, Amigo de Artistas y Tote haciendo Puñaladas. Te quedas con Mau y Ricky y Luisa Sonza y Big One tocando Madera.
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1: La propuesta que estamos escuchando refleja la fuerza de la música independiente y su capacidad de narrar experiencias personales con muchísima intensidad. Y además este tema es digno de fin de semana, aunque no es fin de todavía, Zoe, por favor. Cuando no era cantante del Bogueto y John Beef. Te quedas ahora con Jan Block, De La Rose, Hades y Villano Sam haciendo 444 Remix. Real G for life, baby.

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2: 5 de la tarde con 30 minutos.
3: Temperatura 20 grados. Humedad 80%.
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1: Así pasaba por la radio Bad Bunny haciendo Nueva York. Qué lindas canciones que suenan, me encanta, porque le mete un poquito de buena energía este martes. Hace que la jornada se vuelva un poquito más amena. Pedro Sampaio, Emilia, Mac Meno y Melody Jetski Remix.

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1: Belleza, la canción que estamos escuchando esta hora en Latin All Inclusive, y te cuento que viene de la mano de Montano, Piso 21 y Gansa. ¿Querés seguir escuchando buena música? Prendete la programación de la radio, porque llega un cantante puertorriqueño que es referente del reggaetón y la música urbana, Rauw Alejandro, Carita Linda.

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1: Martes que te quiero martes, con esta música espectacular. El que se la queda pierde, de Rosy Oficial, BM y Roger King. Seguimos en esta línea de buena música y todo el aguante. En este 28 de julio suenan Max Carra, Tincho Di Salvo y Javi Zurro haciendo Loco Enamorado. 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
1: 6 de la tarde en punto.
2: Temperatura 18 grados. Humedad 85%.
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9: Internacionales. Venezuela vive una jornada de marchas. Las calles de Caracas y otras ciudades registraban movilizaciones en un clima de tensión frente al gobierno provisional de Delcy Rodríguez. El sector opositor, liderado desde el exilio por María Corina Machado, conmemora el aniversario de las elecciones que ganó Edmundo González Urrutia. En tanto, el ministro Diosdado Cabello convocó a una contramarcha, mientras que sindicatos antichavistas exigían la conformación de una junta de gobierno.
8: Nacionales.
9: Reglamentación del pago adicional de Arca. La agencia dio a conocer el procedimiento para abonar el 50% exigido por la Ley de Inocencia Fiscal para extinguir la acción penal tributaria. La medida establece que el monto deberá cancelarse a través de un volante electrónico de pago utilizando el formulario de declaración jurada número 2712. Los especialistas advierten que el costo debe medirse con precisión por el impacto económico que podría tener para quienes deseen adherirse. Mendoza, lanzan la licitación de los Nihuiles. Oficializaron la convocatoria a un concurso público para vender las acciones del complejo hidroeléctrico ubicado sobre el río Atuel, en San Rafael. Con una capacidad instalada cercana a los 290 megawatts, está integrado por 3 represas, 4 centrales hidroeléctricas y un dique compensador. La iniciativa forma parte del plan oficial para privatizar 7 plantas energéticas de este tipo en todo el país y captar hasta 2.300 millones de dólares hasta fines de 2027.
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9: Francia. Zinedine Zidane es el nuevo entrenador de la selección. La federación confirmó la contratación del ex delantero como nuevo director técnico del primer equipo masculino por un periodo de 4 años. A sus 54 años, Zidane vuelve a dirigir luego de casi un lustro alejado de la actividad y asumirá el cargo en reemplazo de Didier Deschamps, quien dejó el puesto tras un ciclo de 14 años al frente del representativo nacional.
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2: Incluido en el álbum El Regreso de 2025, el tema reafirma la identidad de la banda liderada por Chano Moreno Charpentier. Con su estilo pop rock característico y letras cargadas de emoción, Tan Biónica volvió a conectar con sus seguidores en una etapa de regreso muy esperada. El problema del amor, lo que estamos escuchando a esta hora. Seguís ahora con Seven Kane y Rafa Curita.

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13: 6 de la tarde con 30 minutos.
14: Temperatura 17 grados. Humedad 91%.
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1: Me encanta esta propuesta que viene de la mano de Thiago PZK y qué personajes. Suena en Latin All Inclusive, piel. Te quedas con una linda colaboración, te va a gustar. Miranda y Nicki Nicole haciendo Hace Rato.

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En marzo de 2026, la cantante argentina se unió a tres artistas internacionales para presentar este corte de reggaetón. ¡Qué ganas de comerte! De María Becerra, Jere Klein y Lucky Brown. Rusher, Kini y Valen haciendo locos. Escuchamos.

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1: Carita triste lo que nos presentan Qué locura y Los Herrera en Latin All Inclusive. Seguimos con la mejor música. Ahora de la mano de Lola Índigo y Lucho, el bachatón de la L.

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2: 7 de la tarde en punto.
3: Temperatura 17 grados. Humedad 91%.
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8: Internacionales. Francia, nueva ola de incendios forestales. La situación más grave se sitúa en la región de la Gironda debido a una ola de calor con temperaturas de hasta 42 grados, lo que obligó a evacuar a miles de personas. Desde principios de año, los bosques perdieron casi 115 mil hectáreas por el fuego. El presidente Emmanuel Macron señaló que se deberá replantar y reconstruir un tipo de bosque diferente ante las condiciones estructurales del cambio climático.
9: Nacionales.
8: Jujuy, un nene de 11 años murió tras caer con su auto por un barranco. Los otros cuatro integrantes de la familia sufrieron graves heridas luego que el vehículo en el que viajaban cayera 50 metros al vacío en la ruta nacional 52 a la altura de la cuesta de Lipán. Según el testimonio del conductor, el automóvil sufrió una falla mecánica en los frenos mientras descendía desde las Salinas Grandes hacia Purmamarca. Tensión diplomática con Brasil. Piden investigar la visita de Javier Milei. El Partido de los Trabajadores del vecino país presentó una denuncia ante la Fiscalía Electoral para que se revisen las circunstancias y el financiamiento del viaje del presidente a San Pablo, donde respaldó la candidatura de Flavio Bolsonaro. El recurso solicita determinar si se utilizaron fondos públicos argentinos para un acto partidario y evaluar si el episodio constituye además una injerencia externa en el proceso electoral.
9: Deportes.
8: Chacho Coudet podrá dirigir a River ante Gimnasia. El Tribunal de Disciplina de la AFA le levantó la sanción al técnico tras cumplir una fecha de suspensión y podrá estar en el banco de suplentes mañana miércoles en el duelo de su equipo como visitante en La Plata por la segunda fecha del torneo clausura. El entrenador había sido sancionado por protestas excesivas en la final ante Belgrano y se perdió el debut frente a Barraca Central.
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1: Amigos y amigas, llegamos al final de este programa y la verdad la pasamos increíble. Escuchamos una música de lujo y la pasamos espectacular en esta jornada de martes, claro que sí. Aprovecho para contarles que como siempre me acompaña un equipo increíble. Gabo en los controles, Marce en la producción, Pablo en la coordinación y quien les habla, amigos y amigas, Zoe Bristilo. Gracias por escucharnos, espero que terminen bien este martes y los esperamos mañana miércoles para cortar la semana acá en la radio, como siempre juntos, haciendo un nuevo programa de Latin All Inclusive. ¡Chau, chau!

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8: 7 de la tarde con 30 minutos.
9: Temperatura 17 grados. Humedad 87%.
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9: 7 de la tarde con 59 minutos.
10: Temperatura 17 grados. Humedad 87%.
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13: Internacionales. Bosnia y Herzegovina vandalizaron una imagen religiosa. Se trata de la estatua de la Virgen María de Medjugorje, que fue atacada con pintura negra y frases ofensivas. Además, una capilla cercana sufrió un incendio intencional en su altar. La policía local detuvo a un sospechoso de nacionalidad polaca que dejó mensajes en contra de las supuestas apariciones. La parroquia condenó este ataque y pidió a los fieles no responder con violencia.
14: Nacionales.
13: Neuquén, la jefa del FMI visitó Vaca Muerta. La directora gerente Cristalina Georgieva y el ministro de Economía, Luis Caputo, recorrieron el yacimiento Loma Campana junto al presidente de YPF, Horacio Marín. Durante la visita, la funcionaria internacional conoció las instalaciones del principal desarrollo petrolero del país, dialogó con trabajadores y observó un equipo de perforación de última generación en el cierre de su agenda en el país. Buenos Aires, la madre de la beba fallecida en Villa Gesell se negó a declarar. Lucía Sosa, la madre de Isabel Aguirre, de 2 años, se presentó ante el fiscal Juan Pablo Calderón y seguirá detenida. A la mujer se le imputa el delito de abandono de persona seguido de muerte agravada por el vínculo en una causa donde la autopsia determinó que la menor murió por una asfixia obstructiva. La investigación también recopila antecedentes sobre la pérdida de otros hijos de la sospechosa.
14: Deportes.
13: La International Football Association Board reconoció un error del VAR a favor de la selección argentina. Publicó una circular en la que indica que la expulsión de Brelen Bolo durante el partido de cuartos de final del Mundial entre Argentina y Suiza fue incorrecta. El organismo aclaró que el VAR aplicó mal el protocolo al modificar una amonestación por una supuesta simulación, ya que el árbitro no tenía facultades para sacarle la segunda tarjeta amarilla al delantero suizo.
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0: Muchísimas gracias.
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0: 8 de la tarde con 30 minutos.
1: Temperatura 16 grados. Humedad 86%.
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